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Acá estamos en este miércoles 5 de agosto habilitando otro Unimil Canciones. ¿Estás preparado para disfrutar de buena música de otras épocas? Estamos en el 2020, mirá vos, en esta época para disfrutar de Franco Mazzini en este arranque y formas. ¿Vos cómo andás? ¿Cómo te trata este miércoles? Le ponemos buena música, lo llenamos de éxitos de otras épocas, baladas pop en español también, muy lindas que vamos a escuchar a cargo de Nacho, que está en los controles. Te lo cedo todo a vos, Nacho. Ahí está nuestro querido operador eligiendo cada uno de los temas y también en la producción ayudándolo, como siempre, Pablo Sturzenegger, armando todo este Unimil Canciones de hoy. ¿Vos? ¿Ya te sumaste? Mi nombre es Ana Córdoba y te presento a Sebastián Yatra con La Pelirroja. Así arrancamos otro recorrido. ¡Sumate!

Invierno 2026, y acá estamos ya miércoles, en este 5 de agosto, disfrutando de Alejandro Fernández. Tema incluido en el álbum A Corazón Abierto. Este tema reafirma la fuerza interpretativa del Potrillo con su estilo romántico y esa voz cargada de pasión a la que estamos acostumbrados, ¿no? Un gran referente de la música mexicana y, por supuesto, de la tradición ranchera también, pero que él mismo se encargó de llevar esta tradición ranchera hacia un público más amplio. ¡Qué lástima! Lo escuchábamos a Ale Fernández. Ahora, Sobrevivir, Survive, sumamos a Luis Capaldi en este Unimil Canciones que está arrancando.

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1: Shakira, Loba, año 2009, qué lindos recuerdos. Buenas canciones para seguir disfrutando de este miércoles juntos.

Haciendo Soy Feliz. Mirá vos, la voz de Bomba Estéreo acompañando a Ricardo Montaner en esta fusión de un tema que ya conocemos. ¿Nos vamos al 2010? ¿Quieren escuchar algo de Kudai? Perfecto, están en el lugar indicado entonces. Quédate en Unimil Canciones con Ya Nada Queda.

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Ricky Martin haciendo este tema lanzado en enero de 2026. Sí, algo reciente, como parte del álbum La Octava Maravilla. Este tema une la potencia urbana de Arcángel con la sensibilidad pop de Ricky Martin. La colaboración mezcla reggaetón, pop latino, logrando un sonido fresco que conecta con distintas generaciones y reafirma la vigencia de ambos artistas en la escena internacional. Lluvia, lo que teníamos por acá y vamos por mucho más. Llega Luciano Pereyra a 1.000 canciones, 22 de marzo.

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1: Tenemos ganas de un desenchufado, un MTV Unplugged. Llega Diego Torres a un y mil canciones con Penélope.

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1: Nos vamos al 2008, esto sigue, este viaje a través del tiempo nos reencuentra con Maná y acá los vamos a escuchar con el

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1: El argentino sorprendió con esta versión del clásico de Alejandro Fernández, acompañado por el dúo mexicano Ja'ash. Mira vos, esto se lanzó en septiembre de 2024 y es parte de un proyecto conceptual en el que Abel interpreta canciones que siente propias. Trabajar junto a ellas en esta versión lo siento como un hermoso regalo de la música, dijo el cantante, destacando la amistad y la ternura que marcó la colaboración. Abel Pintos con las Ja'ash haciéndome de Dediqué a perderte. Qué linda versión del tema de Ale Fernández. Bueno, tenemos ganas de seguir disfrutando de buena música. Llega Camila, año 2008, para este Abrázame.

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El Observador, se iban los Rake y este miércoles sigue así. Con él, nacido en Buenos Aires en el 52, uno de los músicos más influyentes del rock argentino. Integró grupos emblemáticos como Papos Blue, Color Humano, Polifemo, pero alcanzó mayor reconocimiento como parte de Serú Girán, junto a Charlie, Pedro Aznar y Oscar Moro. Su carrera solista también incluye discos como Naila, León & Co., con los que reafirmó su vigencia, y Seminare, compuesto junto a Charlie García, es uno de los himnos del rock nacional y una muestra de su sensibilidad artística que hoy queremos escuchar. David León, Seminare.

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1: ¿Le estás pasando bien? ¿Te gusta el programa? ¿Cómo viene a ver ese miércoles? Arroba Ana La Córdoba, lo que quieras contarme, estoy en Instagram, así me encontrás. Llega ahora el canto del loco con Peter.

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1: Querida yo, Yami Safdi y Camilo haciendo Querida yo. Escúchalos y no te muevas del dial.

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1: Incluido en el álbum Más, este tema del 97 se convirtió en uno de los mayores éxitos del español. Por supuesto, todos recordamos este Amiga Mía, gran repercusión en toda Iberoamérica y convirtiéndose en un clásico de su repertorio. Amiga Mía, Alejandro Sanz. Y ahora llega otro español. Año 2001. ¿Qué pides tú? Nos canta Alex Ubago.

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1: Lloran las rosas, un exitazo del año 2002 de Cristian Castro. Bueno, nos encantó escucharlo, por supuesto, pero esto sí, ¿eh? No te vayas porque se viene Estelares con Jorge Serrano, Aún y Mil Canciones y esta versión de Ella Dijo.

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1: Miranda, poniéndole toda la energía que necesitamos para este miércoles. 1000 canciones. Sigue así, con Miranda y Extraño.

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1: Versión en español de Spending My Time. ¿Qué te pareció? Incluida en su álbum Baladas en Español del 96, el dúo sueco que adaptó varios de sus éxitos al idioma castellano, logrando acercarse aún más al público latinoamericano, y se lo agradecemos, ¿eh? Un día sin ti me encantó la versión en español de Spending My Time por Roxette. Minutos finales. Y acá tenemos a otra que canta muy bien en español. Cristina Aguilera nos trae Ven conmigo, solamente tú. Y nos vamos al año 1999.

llegamos al final de este miércoles 5 de agosto con G-Bangs, con Ricky Martin y toda la fuerza de este gran artista. Nos vamos. Nacho en controles, me da el ok. Pablo Sturzenegger en la producción también. Mi nombre es Ana Córdoba. Cerramos un y mil canciones con Juanes, cuando estamos tú y yo. Y será hasta mañana. Chau.

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1: Muy pero muy buenas a todos, ¿qué tal? Bienvenidos a Rock de las Pampas. Comenzamos este miércoles 5 de agosto del 2026 con El Bordo haciendo Existir. Espero que estén todos del otro lado muy pero muy bien. Valentín Cuño que les está hablando, Marcos está en la operación y Pablo Sturzenegger en la coordinación general. Nosotros, como ya saben, de lunes a viernes, 2 horas haciendo lo mejor del rock nacional. Hoy, que es miércoles, no es la excepción y vamos a tener una lista de canciones impresionantes para ustedes. Ahora seguiremos con Banda Los Chinos haciendo El Verano. Amigos y amigas, gracias por estar ahí y ahora continuamos con estas canciones. A subir el volumen.

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0: La Máquina es un tema que fue una colaboración que une a dos universos musicales. La frescura experimental de la banda porteña con la potencia rockera del grupo uruguayo. El resultado es un tema que fluye entre lo lúdico y lo visceral, mostrando cómo la escena rioplatense sigue generando cruces inesperados y memorables. Y cuando hablamos de estas bandas, hablamos de El Cuelgue, de Julián Gartún, junto a No Te Va a Gustar. Amigos y amigas, ahora vamos a saltar a algo un poco más retro. Para todos los nostálgicos, a la gente que le gusta esos clásicos que nunca pasan de moda, llega Virus con...
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3: Bueno amigos, espero que estén todos del otro lado muy bien. Los que recién se suman, quédense porque tenemos un montón de canciones del rock por delante. Y ahora les vamos a traer a esta banda llamada 1915, que va a ser los 90.

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1: 1996, y así sonaban Divididos haciendo ¿Qué tal? Y bueno, lo escuchábamos acá en la radio, ¿no? Y lo disfrutábamos. Ahora vamos a escuchar a otro cantante de esa época que es tan recordado, Luis Alberto Spinetta, haciendo Atado a tu frontera.

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1: Más allá de tus ojos, un temón que es parte del disco Vivi en Do, que es una canción que reafirma la identidad del reggae roots del artista Dread Marai. Con un mensaje cargado de espiritualidad y un sonido orgánico, se convirtió en uno de los cortes más destacados de esa producción, consolidando su lugar como referente del género en Latinoamérica. Y bueno, mientras pasaba Dread Marai, ahora escucharemos un tema del 2021 de Boss Enough, esto es Mil Flores.

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1: Espero que estén disfrutando mucho de este miércoles 5 de agosto del 2026. Nosotros acá preparados para seguir poniendo muy buenos temas. Y ahora vamos con este clásico 1987 y así sonaba Charly García con No voy en tren.

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5: Y si seguimos en esta onda clásica, en estos retros, no podemos olvidarnos de una banda como lo es Soda Stereo, 1990, y así sonaba esta canción, T para

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1: Una canción nueva que se llama Por una noche más.

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1: Miguel Mateos nació en Buenos Aires en 1954 y se convirtió en uno de los íconos del rock argentino desde los años 80. Con su banda Sass alcanzó reconocimiento internacional y luego desarrolló una carrera solista marcada por discos como Obsesión y Atado a un Sentimiento. Su estilo combina rock, pop y balada y lo consolidó como una de las voces más influyentes de la música en español. Y bueno, lo que recién escuchabas se llama Solo una noche más. Y ahora, mientras pasaba esta canción, no te vayas porque vamos a traerte a la banda Caramelo Santo haciendo El ritmo indecente.

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1: 1999 y no podíamos olvidarnos de Fito Páez haciendo Es solo una cuestión de actitud. Y bueno, mientras pasaba esta canción, vamos a escuchar un tema que, miren esto, valga la redundancia, pertenece al álbum Actitud. La canción tiene como nombre Bailando y refleja la impronta rockera y poética de la banda de Junín Parientes. Con un sonido alternativo y letras cargadas de metáforas, se convirtió en uno de los cortes más representativos de su primera etapa discográfica. Amigos y amigas, si nunca lo escucharon, este es el turno de disfrutar a Parientes haciendo Bailando.

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2: Continuando con esta hermosa lista de canciones que tenemos en este día miércoles, ahora te traemos a La Franela.

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3: Quien les está hablando y acompañando en este día miércoles es Valentín Cunio y los invito a que me sigan en Instagram. Me pueden encontrar como valencunio-locutor. Ahí van a poder ver mi contenido y mucho más. Ahora escuchemos esta unión que se dio en el 2019 entre Emmanuel Orvilier y usted señálemelo. Escuchemos Como un pez.

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1: Un pacto para vivir de la Bersuit Vergarabat. La canción se llama Un pacto, pero bueno, es para vivir, ¿no? Ahora vamos a pasar a escuchar un tema que se presentó en enero de este año y el cual marca una nueva etapa en la carrera del músico argentino Bruno Lippi. Con un sonido que combina crítica social y exploración sonora, forma parte de su tercer álbum de estudio, donde cada tema es concebido como una experiencia distinta. El lanzamiento fue acompañado por entrevistas en radio y plataformas digitales, donde Lippi destacó la emoción de compartir este momento artístico y la búsqueda constante de evolución en su sorpresa. Y lo que escucharemos de Bruno Lippi se llama Robo.

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1: El año pasado, el Cantar de los Anzuelos del Plan de la Mariposa fue uno de los temas más escuchados de su último disco. Y bueno, cómo no, escucharlo acá en la radio. Y ahora nos trasladamos a 1993 con este clásico de Los Piojos. Así suena Chac tu Chac.

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1: Seguimos con muy buenas canciones en este miércoles 5 de agosto del 2026. Y ahora no podía faltar una canción de Catupecu Machu. Por supuesto que escucharemos Plan B, Anhelo de Satisfacción.

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1: Anarquía en Buenos Aires es una canción incluida en el álbum El Club de la Pelea 1, donde la banda reafirma su estilo rockero con guitarras potentes y letras cargadas de rebeldía. Con este corte, los hermanos Ardelli consolidaron su vigencia y su lugar como una de las agrupaciones más influyentes del rock nacional actual. Y bueno, mientras pasaba Airbag con Anarquía en Buenos Aires, ahí vamos escuchando lo que sigue. Llega Barco haciendo el No Lugar.

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1: Del año 2000 sonaban Los Villanos haciendo Cómo Duele. Y bueno, mientras pasaba esta canción, les tengo que contar que este miércoles 5 de agosto del 2026 también está finalizando. Gracias a todos por estar del otro lado, por ser parte de Rock de las Pampas. Hoy nos despedimos con Ella Está Cargosa haciendo 7 acordes. Amigos y amigas, no los quiero interrumpir más y nos encontramos mañana jueves. Chau, chau.

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Hola amigos, qué placer encontrarnos para compartir la música este miércoles 5 de agosto de 2026. Así comenzábamos el programa con un temazo de 1986, Wanted, Dead or Alive, un clásico con toda la fuerza de los músicos de Nueva Jersey, Bon Jovi. Los acompaña Mariano Lainez frente al micrófono. En la operación técnica y la musicalización están Miguel Kovacs, mientras que la coordinación general está a cargo de Pablo Sturzenegger. Todo el equipo está listo para presentar un gran éxito de 1981 de The Cars. Esto es Shake It Up. Bienvenidos a la canción lógica.

Pasaba recién por la canción lógica todo el ritmo bailable de Miko Mission con su clásico How Old Are You. Ahora llega una melodía que seguramente tienen muy presente. El líder de la banda compuso esta canción en apenas 15 minutos. Aunque muchos creen que habla de una mujer, el cantante contó tiempo después que la letra refleja su lucha contra la adicción a la heroína. Una gran canción de 1990, nacida en Liverpool. Recibimos a The Last con There She Goes.

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Seguimos adelante en la canción lógica con los clásicos mejor seleccionados. Veníamos de escuchar a Glenn Frey poniendo toda la energía de los años 80 en su recordado éxito, The Heat Is On. Ahora llega una gran balada de 1985. La canción se destaca por el increíble solo de bajo de Mark King, que le dio un sonido único y melancólico. Con ustedes, Leaving Me Now. Una hermosa manera de pasar este miércoles en el aire.

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Sonaba recién una gran versión de Stevie Nicks, el Extended Rock Mix de su canción I Can't Wait. Seguimos compartiendo los clásicos de siempre. Ahora viajamos a finales de los años 90 con un dúo australiano que llegó a los primeros lugares de las listas mundiales. Subimos el volumen para recibir a Savage Garden con su pegadiza canción I Want You. Quédense con nosotros porque todavía queda mucha música.

0: ¿Cómo la están pasando, amigos? Espero que estén disfrutando de la selección musical que preparamos para hoy. Recién pasaba por el aire de la canción lógica todo el sonido synth-pop de los estadounidenses Anything Box, con su clásico de 1990, Carmen. La invitación está hecha para que sigan con nosotros, disfrutando de la mejor música de todos los tiempos en la canción lógica.
1: Volvemos allí.

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0: Qué bueno volver a saludar a todo el equipo que hace posible este programa. Con Miguel Kovacs en los controles y la musicalización, y Pablo Sturzenegger en la coordinación general, seguimos poniendo los clásicos en el aire. Veníamos de escuchar a los británicos de Madness mostrando todo su divertido ritmo ska en ese temazo llamado Baggy Trousers.
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0: Desde su disco de 1980, recibimos a Queen con el tremendo Play the Game.

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Quédate en La Canción Lógica, porque todavía tenemos un montón de canciones preparadas para vos. Disfrutábamos de El Jefe, el gran Bruce Springsteen, poniendo todo su sentimiento en su éxito de 1992, Human Touch. Seguimos subiendo el volumen con una verdadera obra de arte de la música mundial. Un ritmo imbatible, una gran línea de bajo y algunos de los pasos de baile más famosos de la historia. El rey de la música popular dice presente. Acá está Michael Jackson con Smooth Criminal, lanzada en 1987.

sonaba en el aire la genialidad del gran David Bowie con su enorme éxito de 1983, Let's Dance. Seguimos compartiendo los clásicos mejor seleccionados este miércoles 5 de agosto de 2026 y enfrentando el frío invierno con buena música.

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Este miércoles 5 de agosto de 2026, nos dábamos el gusto de escuchar la cálida voz de Phil Collins en su recordada balada romántica de 1988, A Groovy Kind of Love. Ahora cambiamos de sintonía y viajamos a los años 90 para escuchar a una mujer con una voz poderosa y letras muy sinceras. Desde Canadá llega la talentosa Alanis Morissette con su gran éxito de 1995, Hand in My Pocket.

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Británicos de Duran Duran, con su misterioso éxito de 1983, Union of the Snake. Seguimos compartiendo la tarde de este miércoles 5 de agosto de 2026. La invitación está hecha para continuar escuchando los clásicos de siempre. Ahora llega toda la potencia de una banda australiana que marcó el sonido de finales de los años 80. Liderada por el recordado Michael Hutchence, recibimos a New Sensation.

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qué tremenda energía nos daban los muchachos de Survivor con Burning Heart. Sus guitarras épicas y su poderoso estribillo nos llevan directamente a las grandes películas de boxeo de los años 80. Amigos, ya nos estamos acercando al final del programa, pero todavía nos quedan algunas canciones de primer nivel. Ahora llega a nuestros parlantes una figura fundamental del rock and roll clásico, con una de sus grabaciones de finales de los años 80. Escuchamos a Del Shannon con Walk Away. Soy Mariano Lainez y sigo con vos, presentándote los grandes éxitos en La Canción Lógica.

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Estación Lónica. Llegamos al cierre de nuestro programa de este miércoles 5 de agosto de 2026. Recién pasaba toda la frescura del Britpop de los muchachos de Supergrass con su gran éxito de 1995, All Right. Fue un verdadero placer compartir la música con ustedes. En la consola de sonido estuvo Miguel Kovacs, mientras que la coordinación general estuvo a cargo de Pablo Sturzenegger. Un verdadero equipo de primera. Nos despedimos con la última canción de hoy. Una gran versión que este artista convirtió en un clásico absoluto en 1986. Cerramos con Billy Idol y To Be a Lover. Muchas gracias por acompañarnos en el programa de hoy. Los espero mañana jueves para volver a encontrarnos con muchos más clásicos de siempre. Gracias a todos, amigos. Hasta mañana.

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Estoy en las redes sociales, arroba Pablo Stur 1, tanto en Twitter, Facebook e Instagram. Viene Arcadia con The Flame, del año 1985 y de su único disco Soul Red the Rose.

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0: Bad Angel, año 2013 para una de las últimas, o por lo menos parte de los nuevos trabajos de Fleetwood Mac que han aparecido últimamente. Sad Angel, esta gran canción, este ángel triste que te presentábamos en Planeta 80. Nos metemos con Kingston Town, sí, el temazo de UB40 que empieza a sonar.
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Slade es una banda británica de glam rock y hard rock formada en 1966, amigos, y una de las de mayor éxito comercial durante la primera mitad de los años 70. Hicieron famosas las faltas de ortografía deliberadas en los títulos de sus canciones y la costumbre de editar regularmente un disco navideño a partir de la publicación del corte Merry Christmas Everybody en el 73, que es hoy en día un villancico pop célebre en el Reino Unido. Slade con Run Runaway, lo que sonaba recién. Ahora Chumbawamba, el clásico del 97 con Tub Thumping.

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1: Like Flame es una canción de la banda estadounidense Berlin, lanzada en 1986 como primer sencillo de su tercer álbum, Count Three and Pray. Berlin trabajó con el productor canadiense Bob Ezrin en el álbum. El productor, mejor conocido por su trabajo con Alice Cooper y Kiss, le dio a la grabación un sonido de guitarra pop rock radicalmente diferente al de los 80 que los lanzamientos anteriores de Berlin. El video musical ve a la banda cantando en la cima de una montaña. Fue filmado en Red Rock Canyon, en Nevada. Berlin con Like Flames del 86. Ahora Sting con Mad About You.

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The New Power Generation, el grupo formado por el cantante Prince, tras los problemas que llevaron a la disolución de su anterior banda The Revolution y que dura hasta finales de los 90. Su primera aparición fue en el álbum Diamonds and Pearls del 91 y su nombre proviene de una canción del anterior álbum que se llamó Graffiti Bridge. Prince and the New Power Generation haciendo su clásico Cream.

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Nos fuimos al año 1986 para el disco Labyrinth, que es, obviamente, la banda de sonido original de esa película tan especial que lo tiene también a David Bowie protagonizándola, haciendo así el duende del laberinto, ni más ni menos. David Bowie haciendo Underground. Ahora Alan Parsons Project haciendo Vidas Separadas en este Alternative Mix que nos trae Alan Parsons en su Vulture Culture.

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Robin Gibb fue muy conocido por ser parte de los Bee Gees con sus hermanos, ¿no? Sin duda se trata de uno de los compositores más populares de la historia, ya que sus canciones han vendido más de 150 millones de discos. Robin Gibb haciendo Like a Fool, como un tonto. Ahora Level 42, los ingleses, con uno de sus grandes, grandes clásicos. Sí, uno de sus más conocidos. Esto es Running in the Family.

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Andrés Aimone sigue haciendo la música, sigue haciendo el playlist de este programa. Está Giorgio Moroder, amigos, Giovanni Giorgio, haciendo I Wanna Rock You del año 2001. Nuevas canciones y nuevas producciones, donde Giorgio tiene como 70 y pico, no sé, un montón, y sigue produciendo y aparte haciendo éxitos. Body Talk es el primer corte sencillo de la banda británica Imagination de su álbum Body Talk. Es su segundo single más exitoso en la lista de singles del Reino Unido, alcanzando un pico en el número 4, justo detrás de sus éxitos de 1982, Just an Illusion, en el puesto número 2, pero justo por delante de Music and Lights, en el puesto número 5. Fíjate vos. Son los tres grandes éxitos de Imagination que aquí están con Body Talk.

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Fat Boys and Chubby Checker con The Twist. In Excess fue una banda australiana de rock formada por los hermanos Farris en 1977. Logró ser exitosa internacionalmente con una serie de hits grabados en la década de 1980 y 90. Su estilo musical fue inicialmente una mezcla de New Wave, Ska, Pop, pero luego evolucionó hacia un pop rock más duro e incluía elementos del funk y del dance. Aquí está In Excess con Not Enough Time.

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0: 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Esto es Últimas Noticias, el resumen de lo que está pasando en la República Argentina. Hablamos de los puertos paralizados. Tras el decreto del gobierno, hay más de 150 buques detenidos por un cese de actividades. La medida de fuerza comenzó tras la entrada en vigencia del decreto 690/26 que desregula el practicaje y el pilotaje. El gobierno intimó a los profesionales a retomar la actividad mientras el sector energético advirtió sobre posibles problemas de abastecimiento. Javier Milei admitió el interés de los Estados Unidos en las Malvinas. Será clave para recuperar la soberanía. El mandatario vinculó la atención que presta la Casa Blanca al Atlántico Sur con la posibilidad de recuperar las islas tomadas por el Reino Unido. La Nación acordó transferir 120 mil millones para financiar la caja de jubilaciones de la provincia de Entre Ríos. La provincia firmó un convenio con el ANSES que contempla 12 cuotas mensuales de 10 mil millones de pesos. Además, se van a auditar los ejercicios 2020 al 2026 para determinar las obligaciones pendientes por el déficit previsional. Vamos a Río Grande. La Escuela Municipal de Emprendedores junto al INTA abren las inscripciones para una capacitación en poda. La propuesta comenzará el jueves 6 de agosto y combinará contenidos teóricos y prácticos sobre técnicas de poda y manejo adecuado del arbolado. La participación será gratuita y las inscripciones se van a realizar a través del portal Ciudadano. Hablamos de la morosidad en las familias. Tras el pico de mayo, el nivel de irregularidad pisó el freno en junio. Los planes de pago se ubican en un nivel récord, lo cual podría haber contribuido a que el nivel de irregularidad deje de crecer. Pese a esto, todavía es muy prematuro descartar que no vuelva a crecer. Hasta acá lo más importante de la hora. 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
1: Hablar de los temas del campo, de su producción y del trabajo de sus productores. Llegar a cada rincón de la Argentina con información, servicios y novedades del mundo agropecuario argentino. Y conocer qué está haciendo cada productor en sus regiones es el motivo que nos moviliza cada día aquí, donde el principal protagonista es el productor.

0: industria exportó casi 27 mil millones de dólares en el primer semestre. Durante este periodo, las exportaciones argentinas del sector alcanzaron los 26.978 millones de dólares, experimentando un crecimiento del 17,3% interanual. Este aumento se tradujo en 3.984 millones de dólares más que en 2025, consolidado por un desempeño positivo en junio, donde se alcanzaron 4.939 millones de dólares. Los principales sectores que impulsaron este crecimiento fueron girasol, carne y trigo, destacando un aumento del 130% en el sector porcino. Sin embargo, algunos segmentos, como el avícola, mostraron caídas significativas. A pesar de las caídas, se proyecta que el agro liquidará aproximadamente 34.900 millones de dólares en 2026.
1: Estamos en cada rincón de la Argentina.
2: Estamos trabajando acá en Andalgalán, el departamento de Andalgalán, la provincia de Catamarca.
1: Estamos cerca de los grandes e innovadores desarrollos.
3: Estamos hablando de una alternativa oleaginosa, cuyo producto final es un óleo, el nombre es un poco raro, pero el nombre científico, Jatropha curca.
1: Estamos donde el productor nos necesita.
2: La situación es un poco compleja. La columna que se puede apreciar cuando está el cielo despejado son de 5.000 metros de cenizas arriba del volcán.
1: Somos el programa que la radio necesitaba para hablar de lo que realmente pasa en la producción rural argentina.
3: Para mí es un orgullo que nos presten un poquito atención a este sencillo emprendimiento, ¿eh?
1: Simplemente el espacio de nuestros productores rurales argentinos. Te invitamos por unos segundos a escuchar a un productor agropecuario del interior del país que nos cuenta algunas particularidades de su trabajo.
4: La jojoba se implantó casi en forma simultánea con los olivares acá en la zona de Mogas. Esta empresa por lo menos así lo hizo. De todos modos, para recordarles y refrescarle un poquito y para que la audiencia conozca un poco la historia de la jojoba en Argentina, comenzó más o menos a finales de la década del 70, cuando se ingresaron las primeras plantas a modo de ensayo, gracias a un pionero en esto, que es el ingeniero Ricardo Ayerza. Él había ingresado algunas plantas del desierto de Sonora, de donde es originaria la planta de jojoba, en el norte de México, y viendo que se podía adaptar a zonas semiáridas y áridas de la Argentina, comenzaron a hacerse los primeros ensayos. Y a principios de la década del 80, un poco también ayudados y favorecidos por leyes promocionales, ¿no es cierto?, de cultivos en zonas áridas, se lanzan las primeras plantaciones ya a escala económica, justamente en la zona de Bañado de los Pantanos, que está aproximadamente a unos 25, 30 kilómetros de Mogasta, acá en la provincia de La Rioja. En realidad la jojoba tiene bastante años ya en Argentina.
1: Escuchar a los productores hablar de su trabajo nos sirve para entender la realidad de lo que está pasando en nuestro interior productivo, sin intermediarios ni supuestos representantes. Solo la realidad productiva concreta de nuestra producción agropecuaria argentina. En la región costera de la provincia de Chubut, existen varias plantas que se dedican al procesado de las algas marinas que llegan a las costas de nuestro mar argentino. Esta producción, que parte de la recolección costera de algunas especies de algas marinas, tiene un alto rendimiento en su valor agregado, ya que desde estas algas se obtienen esencias, aceites y subproductos que hoy el mundo requiere y que solo en estas regiones de la Patagonia se obtienen. Hoy estas plantas de proceso de algas están viviendo un tiempo de desarrollo, ya que las investigaciones llevan a que algunos componentes de estos vegetales marinos puedan también convertirse en el futuro en combustibles de uso tradicional. Por lo tanto, a este sector productivo de la Patagonia también hay que mirarlo con atención, ya que tiene futuro, es generador de trabajo y de riquezas para las regiones y para el país.
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0: El presidente de Deportivo Recoleta, Luis Vidal, expresó que enfrentar a Boca Juniors es tocar el cielo con las manos, resaltando la importancia del partido en el contexto de la Copa Sudamericana. Boca, en busca de revertir su situación tras una serie de resultados negativos, considera prioritaria esta competición. Vidal anunció que darán más entradas al público visitante, priorizando a los hinchas de Boca, a pesar de que el Estadio Roque Batilana no cumple las normativas de Conmebol y deberán trasladarse al Defensores de Chaco. No tenemos inconveniente en dar todo eso a Boca, afirmó. El encuentro de ida será el 11 de agosto en la Bombonera.
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1: La secretaria general del Centro de Docentes de Enseñanza Media y Superior de Jujuy, Mercedes Sosa, dijo que hasta el jueves ayunan frente a la Casa de Gobierno.
2: Un ayuno docente, solicitando apertura de paritarios como que conforme con el aumento impuesto del gobierno de un 4% para el de un docente que recién inicia, en un mes 15.000 pesos y en el otro mes 20.000.
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El Papa León XIV visitará la República Argentina, Uruguay y Perú en noviembre de este año. Robert Prevost estará en el suelo argentino entre el 8 y el 11 de ese mes, con paradas en Buenos Aires, Córdoba y Luján. El Papa León XIV va a efectuar su primer viaje apostólico a América del Sur entre el 6 y el 17 de noviembre del 2026. Esta visita abarcará tres países del Cono Sur, como Uruguay en primer lugar, luego lo hará con Argentina y Perú. Esto fue anunciado este 5 de agosto. Lo hizo el director de la sala de prensa de la Santa Sede, Mateo Bruni. Reiteramos, Bruni informó que el Santo Padre aceptó las invitaciones de los jefes de Estado y de las autoridades eclesiásticas de las tres naciones. El recorrido se va a organizar de la siguiente manera. Uruguay llegará del 6 al 8 de noviembre con visitas a Montevideo, Paysandú y Florida. La República Argentina del 8 al 11 de noviembre con paradas en Buenos Aires, Córdoba y Luján, mientras que en Perú lo hará del 11 al 17 de noviembre con desplazamientos por Lima, Chiclayo, Cusco y Pucallpa. El programa detallado de actividades se dará a conocer en su debido momento. 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
4: Avanza el proyecto antiaguantaderos presentado en diputados y se estima que recibirá sanción inicial antes de que finalice el mes de agosto. Al respecto, Juan Carlos Jalif, subsecretario de Justicia, explicó.
5: Entonces hemos venido a traer un régimen que está funcionando y muy bien. Llevamos 20 intervenciones, las 20 con aprobación del propietario.
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0: 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Esto es Últimas Noticias, el resumen de lo que está pasando en la República Argentina. La policía riojana desarticuló rodadas de motocicletas, hubo demorados y retención de motos. En el marco de los intensos recorridos preventivos realizados durante la madrugada de este lunes, las fuerzas de seguridad capitalinas desplegaron una serie de operativos que permitieron desarticular múltiples rodadas de motociclistas caracterizadas por maniobras peligrosas, disturbios y violaciones a la Ley Nacional de Tránsito y al Código de Faltas. Hablamos de las vacaciones de invierno, porque la Patagonia fue el destino favorito donde hubo más turistas y escapadas cortas. Durante el receso invernal se movilizaron 4.600.000 personas por la República Argentina, un 5,9% más que en 2025. Bariloche volvió a liderar las preferencias, mientras el gasto turístico superó los 2 billones de pesos y el turismo internacional alcanzó cifras récord en el primer semestre. En Machagay, en la provincia del Chaco, hubo un accidente fatal por la ruta 16. Chocaron 3 vehículos y murió una mujer. El fatal accidente de tránsito se registró alrededor de las 8:30 de este martes sobre la ruta nacional número 16, a la altura del kilómetro 134, en cercanías de la localidad. Hablamos de la mafia china en Vicente López. Detuvieron a un ex gendarme acusado de ser un sicario y cobrar $5.000 por un crimen. La investigación avanza tras el análisis de cámaras de seguridad y movimientos previos al ataque. También detuvieron a una mujer vinculada al sospechoso mientras buscan determinar quién ordenó el homicidio ocurrido en un supermercado de Vicente López. Hasta acá lo más importante de la hora. 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
2: El Viagra podría convertirse en un aliado contra la propagación del cáncer. Investigaciones del Instituto Weizmann en Israel sugieren que el sildenafil, su principio activo, podría dificultar la metástasis al interferir con el uso del colesterol por las células tumorales. El medicamento bloquea la enzima PDE5, lo que aumenta los niveles de CGMP y altera la actividad de la proteína NPC1, limitando el acceso al colesterol esencial para la migración celular. Estudios en ratones y análisis de 5 millones de registros médicos muestran que el sildenafil mejora la supervivencia en pacientes con cáncer, especialmente cuando se combina con estatinas, aunque no se puede considerar aún un tratamiento definitivo.
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1: La pobreza, reiteramos, volvió a subir en Argentina y alcanzó el 30% en el primer trimestre del 2026, según un estudio de la UCA. Un informe del Observatorio de la Deuda Social Argentina advirtió que la caída de la pobreza se frenó por el deterioro de los ingresos y la aceleración de la inflación. También aumentó la indigencia. En Misiones, Hugo Passalacqua anunció que JetSmart comenzará a operar la ruta aérea Posadas-Buenos Aires. El gobernador misionero anunció que la nueva conexión será operada por la aerolínea del próximo 1 de noviembre y aseguró que la incorporación de vuelos va a fortalecer el turismo, atraerá inversiones y va a mejorar la conectividad de Misiones con el resto del país. Hubo una durísima polémica por un senador santafesino que se grabó manejando en la ruta con el celular y tomando mate. Se llama Oscar Dolzani, representante del departamento San Javier, quien publicó un video en el que se lo ve conduciendo mientras sostiene un mate y manipula el teléfono celular. Las imágenes generaron duras críticas en redes sociales. Horas después, el legislador reconoció su error y pidió disculpas.
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Hay más denuncias por millonarias deudas en municipios correntinos. La localidad correntina de Empedrado iniciará acciones legales contra el jefe comunal José el Turco Cheme por falta de rendición de cuentas sobre más de 4 millones de pesos que el gobierno de la provincia había enviado a esa administración comunal para restaurar un teatro. En otra localidad interior como El Sombrero se aprontan presentaciones por pasivos heredados que ascienden a los 100 millones de pesos. 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
1: Trabajadores de Lácteos Verónica protestan frente a la fábrica en Boulogne. Se les adeudan aguinaldos y también sueldos. Uno de los trabajadores esto decía.
2: El último sueldo se cobró allá por enero, que eran en cuota, vamos a decir. Y de ahí ya vinimos en picada y directamente ya de ahí no se depositó nada.
3: ¿Cómo hacen eso?
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0: 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Hablamos de las claves del crimen de Joana Mailén Antonich en Mar del Plata. ¿Qué se sabe hasta ahora y cuáles son las hipótesis? La joven de 24 años fue asesinada tras acudir a una supuesta entrevista laboral. Hay dos serenos detenidos y la justicia busca reconstruir lo ocurrido. La investigación por el crimen de Joana Mailén Antonich avanza para reconstruir las últimas horas de la joven, quien fue asesinada tras asistir a una falsa entrevista laboral en Mar del Plata. Los investigadores analizan ahora el contacto que recibió para la oferta de empleo, el rol de los dos serenos detenidos y la participación del conductor que la trasladó hasta el balneario donde fue hallada sin vida. 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

0: injustificable en medio de los reclamos salariales de los trabajadores estatales. En seis meses, más de 231.000 personas se quedaron sin prepaga en el país. Los efectos del plan económico que lleva adelante el gobierno de Javier Milei se verifican todos los días con datos e información precisa. Y una de esas cifras señala que más de 231.000 personas se quedaron sin cobertura médica privada entre el cuarto trimestre del 2025 y el primer trimestre del 2026, en el marco de un aumento sostenido del precio de las cuotas de las prepagas y de una caída del empleo privado registrado. Hallaron muerta a una joven cordobesa de 18 años en Punta del Este, tras varios días de búsqueda. La joven, que residía en Maldonado, había desaparecido el lunes. Su cuerpo fue encontrado en Playa Mansa y el caso sigue bajo investigación. Hablamos de drogas, una presunta agresión y una detención. Este es el polémico caso que envuelve a Facundo Moyano. En principio estuvo alojado en la comisaría 13ª a la espera de las diligencias que disponga el fiscal Julián Pistone. Javier afirmó que el gobierno aplicará sanciones por el paro portuario. Así lo expresó en su conferencia de prensa habitual de los días martes. El vocero presidencial Adrián Javier confirmó que aplicarán sanciones a los trabajadores portuarios por el paro en los servicios de practicaje que mantienen paralizadas las terminales pluviales de todo el país en rechazo a un decreto desregulador firmado por el Poder Ejecutivo. Hasta acá lo más importante de la hora. 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
2: Por incidentes en el Mundial 2026, aplican derecho de admisión a 14 hinchas. El gobierno argentino ha aplicado el derecho de admisión a 14 personas debido a diversos incidentes ocurridos durante el Mundial 2026. Estas sanciones se publicaron en el boletín oficial, prohibiendo la asistencia a eventos deportivos por 2 a 4 años. Las medidas incluyen la sanción a 5 personas por desórdenes en el partido Argentina-Egipto del 7 de julio. Otros 2 individuos fueron penalizados por ingresar al estadio con credenciales ajenas. Además, 7 hinchas fueron sancionados tras un enfrentamiento el 14 de julio. Las restricciones varían entre 2 y 4 años dependiendo de la gravedad de los incidentes.
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3: Vamos.

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Un desdoblamiento de elecciones en la provincia de Jujuy, estiman un gasto de hasta 10 millones de dólares. El diputado nacional Manuel Quintar tildó de irresponsable la decisión del gobierno provincial de adelantar los comicios y advirtió que el costo fiscal es

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Hubo y se mostraron imágenes de Facundo Moyano corriendo detrás de Candela Arizaga. Un recorrido bastante importante que realizaron ambos, él tras ella. Las cámaras de seguridad de la zona permitieron reconstruir el recorrido que ambos realizaron tras salir del departamento del dirigente sindical. Mientras que Facundo Moyano permanece alojado en la Alcaldía Comunal número 4 y la policía de la ciudad allanó su departamento, se conocieron nuevos videos de cámaras de seguridad que permiten reconstruir con mayor precisión lo ocurrido durante la madrugada de este martes en el barrio porteño de Belgrano. 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
1: Facundo Moyano recuperó su libertad, pero sigue procesado por lesiones leves y privación ilegítima de la libertad en contexto de violencia de género. Se fue en libertad, pero tiene restricciones dispuestas por la fiscalía. No puede acercarse a la víctima en un radio menor de 300 metros. Tampoco puede tener contacto ni acercamiento por redes sociales o mensajes. Y deberá comparecer a todas las citaciones que le efectúe la fiscalía y el juzgado interviniente.
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1: El canciller Kirchner confirmó que la visita del Papa León 14 en noviembre incluirá una reunión con el presidente Javier Milei.
2: Es una visita oficial de la Santa, del Santo Padre, donde está previsto una reunión con las autoridades argentinas, con el presidente de la Nación.
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2: En el país donde todo pasa y nada sucede, el caso de Facundo Moyano por estas horas es un calco claro de lo que podría pasar en nuestro país si corres a una mujer por la calle, completamente bajo el estado del consumo de estupefacientes, en tu propio domicilio. Y antes de que tu departamento sea allanado, tu abogado se encarga de limpiar algún vestigio que podría comprometer al dueño de ese lugar, pero como es Facundo Moyano, el mensaje que bajan hacia los mortales, a los que vamos de a pie, es que ni se te ocurra hacer esto porque vos, Facundo, no sos. Y la justicia jamás te reconocería.
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1: Avanza el proyecto de ley de emergencia yerbatera en Misiones para poder garantizar un precio mínimo a la hoja verde. La propuesta ya fue presentada a los legisladores misioneros, quienes comenzaron a analizar el texto junto a sus equipos técnicos. El gobierno de la provincia de Santa Cruz, a través del Consejo Agrario Provincial, realizó la entrega de tierras en Tres Lagos. En el marco del 53 aniversario de la comunidad de Tres Lagos, el gobierno provincial, a través del Consejo Agrario Provincial, hizo entrega de tierras a vecinos de esa comunidad. En Rawson, provincia de San Juan, detuvieron al Pato Díaz y le secuestraron cocaína, marihuana y dinero. El operativo fue realizado por Drogas Ilegales y el Geras durante un allanamiento en el barrio Buenaventura. El sospechoso, con antecedentes de narcotráfico, quedó detenido por orden de la Justicia Federal. Nos vamos a Salta. Quienes abandonen o maltraten animales no van a poder obtener su carnet de conducir. El intendente Emiliano Durán presentó dos iniciativas para establecer sanciones que desalienten el abandono y el maltrato animal. El 80% de los animales que ingresan al centro de adopciones municipal fueron víctimas de estas conductas. El gobierno de la provincia de Santa Cruz, a través del Consejo Agrario Provincial, realizó la entrega de tierras en Tres Lagos. En el marco del 53 aniversario de la comunidad de Tres Lagos, el gobierno provincial, a través del Consejo Agrario Provincial, hizo entrega de tierras a vecinos de esa comunidad. En Rawson, provincia de San Juan, detuvieron al Pato Díaz y le secuestraron cocaína, marihuana y dinero. El operativo fue

0: Nos vamos a Salta. Quienes abandonen o maltraten animales no van a poder obtener su carnet de conducir. El intendente Emiliano Durán presentó dos iniciativas para establecer sanciones que desalienten el abandono y el maltrato animal. El 80% de los animales que ingresan al centro de adopciones municipal fueron víctimas de estas conductas. Suárez encabezó la firma de un histórico acuerdo en la UNCE para formar directivos. El gobernador santiagueño oficializó un importante plan de capacitación junto a la universidad local. La iniciativa está buscando dotar de nuevas herramientas a los educadores que aspiran a cubrir los 337 cargos titulares. Hasta acá lo más importante de la hora. 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
2: Las tres multas económicas que deberá pagar River tras la derrota ante Rosario Central. River Plate enfrentará sanciones económicas tras sumar su quinta derrota consecutiva en torneos de AFA, debido a la decisión de su dirigencia de prohibir cualquier contacto entre el plantel y los medios. Esta restricción incluyó la ausencia del técnico Eduardo Cudet en la conferencia de prensa y la falta de declaraciones por parte de los jugadores. En consecuencia, River enfrentará tres multas. 250 entradas por la ausencia de Cudet, 100 por no designar a un jugador para la previa y 200 por la falta de declaraciones post partido. Este es el segundo incumplimiento en la temporada para el club.
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3: La Pampa renovaron la vida útil de un humedal para cuidar el ambiente. Impulsado por el compromiso con la educación ambiental, la agroecología y la conservación de los recursos naturales, un grupo de profesionales de distintas disciplinas desarrolla de General Pico un proyecto que combina el tratamiento de fuentes cloacales, la preservación de la biodiversidad y la participación comunitaria.
4: Mendoza. Preparan promociones para atraer visitantes fuera del verano. El complejo cuenta con 11 cabañas habilitadas, espacios recreativos, canchas deportivas, pileta y una proveeduría. La infraestructura fue recuperada y reacondicionada de manera gradual sobre un predio de 5 hectáreas que había permanecido abandonado durante años.
3: Córdoba, abrieron un comedor para sostener puestos de trabajo. La recuperación y clasificación de 17 tipos de residuos permite diversificar ingresos y afrontar periodos de baja demanda. Además, la incorporación de asesoramiento profesional y capacitaciones especializadas fortaleció procesos productivos vinculados al reciclado y la gestión ambiental.
4: Ciudad de Buenos Aires. Sostienen puestos laborales pese a la caída del consumo. La comercialización se desarrolla en la zona norte del Gran Buenos Aires mediante espacios de venta y distribución de alimentos. El trabajo se apoya en vínculos con experiencias productivas agroecológicas y emprendimientos de la economía social de distintos puntos del país.
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Granja Tres Arroyos busca evitar la quiebra, venderá 3 unidades en la provincia de Entre Ríos y abre la puerta a nuevos socios. La Granja Tres Arroyos presentó un plan para reestructurar una deuda superior a los 350 millones de dólares. Contempla sumar inversores, vender activos, entre ellos 3 unidades en la provincia de Entre Ríos, renegociar los compromisos con bancos y proveedores y conseguir más de 115 millones de dólares para evitar la quiebra. 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
1: En San Juan, el gobernador Marcelo Rego destacó la emisión de bonos para financiar obras. San Juan tiene enormes oportunidades. Tras su gira por el exterior, el gobernador sanjuanino aseguró que la provincia buscará evitar inversiones para financiar infraestructura estratégica destinada al desarrollo minero, energético y productivo. Atención porque se viene el Black Friday con importantes descuentos en Resistencia, provincia del Chaco. El nuevo Banco del Chaco, a través de la tarjeta tuya, ofrecerá 4 cuotas sin interés con un 10% de reintegro o 6 cuotas sin interés, mientras que el Banco de la Nación con tarjeta Visa y Mastercard brindará la posibilidad de financiar las compras. Cortaron la ruta 151 por el derrame de ácido clorhídrico en La Pampa. Desde las fuerzas de seguridad lanzaron un aviso público solicitando a los transeúntes en cualquier tipo de vehículo no acercarse al sector del incidente y también respetar las indicaciones del personal de emergencia. Asimismo, recomendaron evitar circular por la zona hasta nuevo aviso y extremar las precauciones para transitar por sectores cercanos.
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1: La policía de Tucumán desbarató una banda de delincuentes cordobeses acusada de cometer robos con inhibidores del arma de vehículos de alta gama. La investigación permitió esclarecer al menos 6 hechos y recuperar parte de los elementos sustraídos. Con pruebas obtenidas a través de pericias informáticas, se realizaron allanamientos en Córdoba y se notificó de nuevas imputaciones a los 2 principales acusados, que ya estaban detenidos en la cárcel de Bower por otras causas.
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0: 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Santiago del Estero está entre las provincias más perjudicadas por el fuerte recorte de los fondos nacionales. Un informe privado reveló que las transferencias discrecionales de la Nación cayeron un 68,6% real en julio. La provincia recibió menos del 0,3% del total distribuido durante el mes. Nos vamos a Río Grande. La Fundación Mirgor abrió una nueva capacitación para poder impulsar los emprendimientos en Río Grande. En diálogo con la radio, la directora de la Fundación Mirgor, Soledad Bertona, presentó una nueva capacitación, Costuras que Transforman, una propuesta gratuita que busca fortalecer conocimientos textiles, acompañar nuevos emprendimientos y generar producción con impacto social en instituciones de la provincia de Río Grande. Operativos federales simultáneos en Corrientes y Chaco por supuestas estafas. Este lunes 3 de agosto se realizaron 30 allanamientos simultáneos en las tres provincias. En Corrientes fueron intervenidos dos estudios contables y secuestraron computadoras y más de 10 cajas con documentación. La investigación apunta a presuntas empresas fantasma y maniobras con documentación falsa. La justicia de Chilecito declaró la quiebra de Curtumbre CBR. Por lo tanto, se dispuso la inhibición general de los bienes, se prohibió la entrega de activos y operaciones económicas. La justicia de Chilecito, en La Rioja, declaró la quiebra de la empresa Curtumbre CBR, Sociedad Anónima, a pedido del Banco de Galicia y Buenos Aires, Sociedad Anónima, luego de constatar el incumplimiento de una sentencia firme por una deuda de 174.800 dólares y considerar acreditado el estado de cesación de pagos de la firma. Hasta acá lo más importante de la hora. 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
1: Turismo. La escapada cerca de Buenos Aires, ideal para pasear en bote y disfrutar de la naturaleza. San Pedro, a menos de 2 horas de la ciudad de Buenos Aires, se convierte en un destino ideal para quienes buscan un cambio de paisaje. Con su combinación de naturaleza, actividades al aire libre y propuestas gastronómicas, atrae a miles de visitantes. Localizada en el noreste de la provincia, esta ciudad históricamente vinculada al río Paraná también destaca por su producción frutal. Entre sus principales atracciones están la costanera y los paseos en bote, que permiten explorar la flora y fauna local. Además, San Pedro ofrece museos y festividades a lo largo del año, haciendo de cada visita una experiencia única. El acceso es fácil, con rutas y servicios de transporte disponibles desde Buenos Aires.
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1: Hablamos de la interna del PJ en Jujuy. Bajan la lista de Rivarola y de Aparici, quedaría al frente del partido. La Junta Electoral rechazó la lista número 2, Celeste y Blanca, de manera insubsanable y giró las actuaciones a la Justicia Federal por presunta falsedad. Con el cronograma cerrado, la nómina opositora perfila ser la nueva conducción. Hablamos de las vacaciones de invierno 2026. La nieve llegó y la Patagonia lideró el ranking de destinos elegidos en el mes de julio. CAME confirmó que 4.600.000 personas viajaron durante el receso, pese al clima inestable y el gasto que absorbió el torneo de fútbol en los Estados Unidos. La llegada de 400.000 extranjeros se equilibró la temporada, la nieve, los récords de la Patagonia y las provincias con ocupación plena. Hablamos de la tuberculosis en la provincia de Salta. La consulta precoz es fundamental. Ya se registraron 400 casos en lo que va del año y el especialista en pediatría e infectología, Antonio Salgado, dialogó por streaming sobre la situación de la provincia.
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Acá estamos en este miércoles 5 de agosto habilitando otro Unimil Canciones. ¿Estás preparado para disfrutar de buena música de otras épocas? Estamos en el 2020, mirá vos, en esta época para disfrutar de Franco Mazzini en este arranque y formas. ¿Vos cómo andás? ¿Cómo te trata este miércoles? Le ponemos buena música, lo llenamos de éxitos de otras épocas, baladas pop en español también, muy lindas que vamos a escuchar a cargo de Nacho, que está en los controles. Te lo cedo todo a vos, Nacho. Ahí está nuestro querido operador eligiendo cada uno de los temas y también en la producción ayudándolo, como siempre, Pablo Sturzenegger, armando todo este Unimil Canciones de hoy. ¿Vos? ¿Ya te sumaste? Mi nombre es Ana Córdoba y te presento a Sebastián Yatra con La Pelirroja. Así arrancamos otro recorrido. ¡Sumate!

2026 y acá estamos ya miércoles en este 5 de agosto disfrutando de Alejandro Fernández, tema incluido en el álbum A Corazón Abierto. Este tema reafirma la fuerza interpretativa del Potrillo con su estilo romántico y esa voz cargada de pasión a la que estamos acostumbrados, ¿no? Un gran referente de la música mexicana y por supuesto de la tradición ranchera también, pero que él mismo se encargó de llevar esta tradición ranchera hacia un público más amplio. Qué lástima, lo escuchábamos a Ale Fernández. Ahora, sobrevivir, survive, sumamos a Luis Capaldi en este Unimil Canciones que está arrancando.

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1: Shakira, Loba, año 2009, qué lindos recuerdos. Buenas canciones para seguir disfrutando de este miércoles juntos.

haciendo Soy Feliz. Mirá vos, la voz de Bomba Estéreo acompañando a Ricardo Montaner en esta fusión de un tema que ya conocemos. ¿Nos vamos al 2010? ¿Quieren escuchar algo de Kudai? Perfecto, están en el lugar indicado entonces. Quédate en Unimil Canciones con Ya Nada Queda.

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Ricky Martin haciendo este tema lanzado en enero de 2026. Sí, algo reciente, como parte del álbum La Octava Maravilla. Este tema une la potencia urbana de Arcángel con la sensibilidad pop de Ricky Martin. La colaboración mezcla reggaetón, pop latino, logrando un sonido fresco que conecta con distintas generaciones y reafirma la vigencia de ambos artistas en la escena internacional. Lluvia, lo que teníamos por acá y vamos por mucho más. Llega Luciano Pereyra a 1000 canciones, 22 de marzo.

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1: Tenemos ganas de un desenchufado, un MTV Unplugged. Llega Diego Torres a un y mil canciones con Penélope.

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1: Nos vamos al 2008, esto sigue, este viaje a través del tiempo nos reencuentra con Maná y acá los vamos a escuchar con El Rey Tiburón.

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1: El argentino sorprendió con esta versión del clásico de Alejandro Fernández, acompañado por el dúo mexicano Ja'ash. Mira vos, esto se lanzó en septiembre de 2024 y es parte de un proyecto conceptual en el que Abel interpreta canciones que siente propias. Trabajar junto a ellas en esta versión lo siento como un hermoso regalo de la música, dijo el cantante, destacando la amistad y la ternura que marcó la colaboración. Abel Pintos con las Ja'ash haciéndome de Dediqué a perderte. Qué linda versión del tema de Ale Fernández. Bueno, tenemos ganas de seguir disfrutando de buena música. Llega Camila, año 2008, para este Abrázame.

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El Observador se iban los Reik y este miércoles sigue así. Con él, nacido en Buenos Aires en el 52, uno de los músicos más influyentes del rock argentino. Integró grupos emblemáticos como Papos Blue, Color Humano, Polifemo, pero alcanzó mayor reconocimiento como parte de Serú Girán, junto a Charlie, Pedro Aznar y Oscar Moro. Su carrera solista también incluye discos como Naila, Lebon & Co., con los que reafirmó su vigencia, y Seminare, compuesto junto a Charlie García, es uno de los himnos del rock nacional y una muestra de su sensibilidad artística que hoy queremos escuchar. David Lebon, Seminare.

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1: ¿Le estás pasando bien? ¿Te gusta el programa? ¿Cómo viene a ver ese miércoles? @AnaLaCórdoba, lo que quieras contarme, estoy en Instagram, así me encontrás.

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1: ¿Le estás pasando bien? ¿Te gusta el programa? ¿Cómo viene a ver ese miércoles? @AnaLaCórdoba, lo que quieras contarme, estoy en Instagram, así me encontrás. Llega ahora el canto del loco con Peter Pan.

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1: Querida Yuka, Yami Safdi y Camilo haciendo Querida Yo, escúchalos y no te muevas del dial.

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1: Incluido en el álbum Más, este tema del 97 se convirtió en uno de los mayores éxitos del español. Por supuesto, todos recordamos este Amiga Mía, gran repercusión en toda Iberoamérica y convirtiéndose en un clásico de su repertorio. Amiga Mía, Alejandro Sanz. Y ahora llega otro español. Año 2001. ¿Qué pides tú? Nos canta Alex Ubago.

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1: Lloran las rosas, un exitazo del año 2002 de Cristian Castro. Bueno, nos encantó escucharlo, por supuesto, pero esto sí, ¿eh? No te vayas porque se viene Estelares con Jorge Serrano a 1000 canciones y esta versión de Ella Dijo.

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1: Miranda, poniéndole toda la energía que necesitamos para este miércoles. 1000 canciones. Sigue así, con Miranda y Extraño.

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1: Versión en español de Spending My Time. ¿Qué te pareció? Incluida en su álbum Baladas en Español del 96, el dúo sueco que adaptó varios de sus éxitos al idioma castellano, logrando acercarse aún más al público latinoamericano, y se lo agradecemos, ¿eh? Un Día Sin Ti me encantó, la versión en español de Spending My Time por Roxette. Minutos finales, y acá tenemos a otra que canta muy bien en español. Cristina Aguilera nos trae Ven Conmigo, Solamente Tú, y nos vamos al año 1999.

Llegamos al final de este miércoles 5 de agosto con G-Bangs, con Ricky Martin y toda la fuerza de este gran artista. ¿Nos vamos? Nacho en controles, me da el ok. Pablo Sturzenegger en la producción también. Mi nombre es Ana Córdoba. Cerramos un 1000 canciones con Juanes, cuando estamos tú y yo. Y será hasta mañana. Chau.

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1: Muy, pero muy buenas a todos. ¿Qué tal? Bienvenidos a Rock de las Pampas. Comenzamos este miércoles 5 de agosto del 2026 con El Bordo haciendo Existir. Espero que estén todos del otro lado muy, pero muy bien. Valentín Cuño, que les está hablando. Marcos, está la operación. Y Pablo Sturzenegger en la coordinación general. Nosotros, como ya saben, de lunes a viernes, 2 horas haciendo lo mejor del rock nacional. Hoy, que es miércoles, no es la excepción. Y vamos a tener una lista de canciones impresionantes para ustedes. Ahora seguiremos con Banda Los Chinos haciendo El Verano. Amigos y amigas, gracias por estar ahí. Y ahora continuamos con estas canciones. A subir el volumen.

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0: La Máquina es un tema que fue una colaboración que une a dos universos musicales. La frescura experimental de la banda porteña con la potencia rockera del grupo uruguayo. El resultado es un tema que fluye entre lo lúdico y lo visceral, mostrando cómo la escena rioplatense sigue generando cruces inesperados y memorables. Y cuando hablamos de estas bandas, hablamos de El Cuelgue, de Julián Gartum, junto a No Te Va a Gustar. Amigos y amigas, ahora vamos a saltar a algo un poco más retro. Para todos los nostálgicos, a la gente que le gusta esos clásicos que nunca pasan de moda, llega Virus con...
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3: Bueno amigos, espero que estén todos del otro lado muy bien. Los que recién se suman, quédense porque tenemos un montón de canciones del rock por delante. Y ahora les vamos a traer a esta banda llamada 1915 que va a ser los 90.

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1: 1996 y así sonaban Divididos haciendo ¿Qué tal? Y bueno, lo escuchábamos acá en la radio, ¿no? Y lo disfrutábamos. Ahora vamos a escuchar a otro cantante de esa época que es tan recordado, Luis Alberto Spinetta haciendo Atado a tu frontera.

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1: Más allá de tus ojos, un temón que es parte del disco Vivi en Do, que es una canción que reafirma la identidad del reggae roots del artista Dread Marai. Con un mensaje cargado de espiritualidad y un sonido orgánico, se convirtió en uno de los cortes más destacados de esa producción, consolidando su lugar como referente del género en Latinoamérica. Y bueno, mientras pasaba Dread Marai, ahora escucharemos un tema del 2021 de Bossing Off, esto es Mil Flores.

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1: Espero que estén disfrutando mucho de este miércoles 5 de agosto del 2026. Nosotros acá preparados para seguir poniendo muy buenos temas. Y ahora vamos con este clásico, 1987. Y así sonaba Charly García con No voy en tren.

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5: Y si seguimos en esta onda clásica, en estos retros, no podemos olvidarnos de una banda como lo es Soda Stereo, 1990, y así sonaba esta canción, Té para

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1: Una canción nueva que se llama Por una noche más.

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1: Miguel Mateos nació en Buenos Aires en 1954 y se convirtió en uno de los íconos del rock argentino desde los años 80. Con su banda Sass alcanzó reconocimiento internacional y luego desarrolló una carrera solista marcada por discos como Obsesión y Atado a un Sentimiento. Su estilo combina rock, pop y balada y lo consolidó como una de las voces más influyentes de la música en español. Y bueno, lo que recién escuchabas se llama Solo una noche más. Y ahora, mientras pasaba esta canción, no te vayas porque vamos a traerte a la banda Caramelo Santo haciendo El ritmo indecente.

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1: 1999 y no podíamos olvidarnos de Fito Páez haciendo Es solo una cuestión de actitud. Y bueno, mientras pasaba esta canción, vamos a escuchar un tema que, miren esto, valga la redundancia, pertenece al álbum Actitud. La canción tiene como nombre Bailando y refleja la impronta rockera y poética de la banda de Junín Parientes. Con un sonido alternativo y letras cargadas de metáforas, se convirtió en uno de los cortes más representativos de su primera etapa discográfica. Amigos y amigas, si nunca lo escucharon, este es el turno de disfrutar a Parientes haciendo Bailando.

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2: Continuando con esta hermosa lista de canciones que tenemos en este día miércoles, ahora te traemos a La Franela haciendo...

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4: Quien les está hablando y acompañando en este día miércoles es Valentín Cunio y los invito a que me sigan en Instagram. Me pueden encontrar como Valen Cunio-locutor. Ahí van a poder ver mi contenido y mucho más. Ahora escuchemos esta unión que se dio en el 2019 entre Emmanuel Orvilier y usted señálemelo. Escuchemos Como un pez.

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2: Un pacto para vivir de la Bersuit Vergarabat. La canción se llama Un pacto, pero bueno, es para vivir, ¿no? Ahora vamos a pasar a escuchar un tema que se presentó en enero de este año y el cual marca una nueva etapa en la carrera del músico argentino Bruno Lippi. Con un sonido que combina crítica social y exploración sonora, forma parte de su tercer álbum de estudio, donde cada tema es concebido como una experiencia distinta. El lanzamiento fue acompañado por entrevistas en radio y plataformas digitales, donde Lippi destacó la emoción de compartir este momento artístico y la búsqueda constante de evolución en su sorpresa. Y lo que escucharemos de Bruno Lippi se llama Robo.

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1: El año pasado, el Cantar de los Anzuelos del Plan de la Mariposa fue uno de los temas más escuchados de su último disco. Y bueno, cómo no, escucharlo acá en la radio. Y ahora nos trasladamos a 1993 con este clásico de Los Piojos. Así suena Chac Tu Chac.

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1: Seguimos con muy buenas canciones en este miércoles 5 de agosto del 2026. Y ahora no podía faltar una canción de Catupecu Machu. Por supuesto que escucharemos Plan B, Anhelo de Satisfacción.

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1: Anarquía en Buenos Aires es una canción incluida en el álbum El Club de la Pelea 1, donde la banda reafirma su estilo rockero con guitarras potentes y letras cargadas de rebeldía. Con este corte, los hermanos Ardelli consolidaron su vigencia y su lugar como una de las agrupaciones más influyentes del rock nacional actual. Y bueno, mientras pasaba Airbag con Anarquía en Buenos Aires, ahí vamos escuchando lo que sigue. Llega Barco haciendo el No Lugar.

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1: Del año 2000 sonaban Los Villanos haciendo Cómo Duele. Y bueno, mientras pasaba esta canción, les tengo que contar que este miércoles 5 de agosto del 2026 también está finalizando. Gracias a todos por estar del otro lado, por ser parte de Rock de las Pampas. Hoy nos despedimos con ella tan cargosa haciendo 7 acordes. Amigos y amigas, no los quiero interrumpir más y nos encontramos mañana jueves. Chau, chau.

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Hola amigos, qué placer encontrarnos para compartir la música este miércoles 5 de agosto de 2026. Así comenzábamos el programa con un temazo de 1986, Wanted, Dead or Alive, un clásico con toda la fuerza de los músicos de Nueva Jersey, Bon Jovi. Los acompaña Mariano Laines frente al micrófono. En la operación técnica y la musicalización están Miguel Kovacs, mientras que la coordinación general está a cargo de Pablo Sturzenegger. Todo el equipo está listo para presentar un gran éxito de 1981 de The Cars. Esto es Shake It Up. Bienvenidos a la canción lógica.

Pasaba recién por la canción lógica todo el ritmo bailable de Mi Comisión con su clásico How Old Are You. Ahora llega una melodía que seguramente tienen muy presente. El líder de la banda compuso esta canción en apenas 15 minutos. Aunque muchos creen que habla de una mujer, el cantante contó tiempo después que la letra refleja su lucha contra la adicción a la heroína. Una gran canción de 1990, nacida en Liverpool. Recibimos a The Last con There She Goes.

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Seguimos adelante en la canción lógica con los clásicos mejor seleccionados. Veníamos de escuchar a Glenn Frey poniendo toda la energía de los años 80 en su recordado éxito, The Heat Is On. Ahora llega una gran balada de 1985. La canción se destaca por el increíble solo de bajo de Mark King, que le dio un sonido único y melancólico. Con ustedes, Living Me Now. Una hermosa manera de pasar este miércoles en el aire.

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Sonaba recién una gran versión de Stevie Nicks, el Extended Rock Mix de su canción I Can't Wait. Seguimos compartiendo los clásicos de siempre. Ahora viajamos a finales de los años 90 con un dúo australiano que llegó a los primeros lugares de las listas mundiales. Subimos el volumen para recibir a Savage Garden con su pegadiza canción I Want You. Quédense con nosotros porque todavía queda mucha música.

0: ¿Cómo la están pasando, amigos? Espero que estén disfrutando de la selección musical que preparamos para hoy. Recién pasaba por el aire de la canción lógica todo el sonido synth-pop de los estadounidenses Anything Box, con su clásico de 1990, Carmen. La invitación está hecha para que sigan con nosotros, disfrutando de la mejor música de todos los tiempos en la canción lógica.
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0: Qué bueno volver a saludar a todo el equipo que hace posible este programa. Con Miguel Kovacs en los controles y la musicalización, y Pablo Sturzenegger en la coordinación general, seguimos poniendo los clásicos en el aire. Veníamos de escuchar a los británicos de Madness mostrando todo su divertido ritmo ska en ese temazo llamado Baggy Trousers.
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0: Desde su disco de 1980, recibimos a Queen con el tremendo Play the Game.

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Quédate en la canción lógica, porque todavía tenemos un montón de canciones preparadas para vos. Disfrutábamos de El Jefe, el gran Bruce Springsteen, poniendo todo su sentimiento en su éxito de 1992, Human Touch. Seguimos subiendo el volumen con una verdadera obra de arte de la música mundial. Un ritmo imbatible, una gran línea de bajo y algunos de los pasos de baile más famosos de la historia. El rey de la música popular dice presente. Acá está Michael Jackson con Smooth Criminal, lanzada en 1987.

sonaba en el aire la genialidad del gran David Bowie con su enorme éxito de 1983, Let's Dance. Seguimos compartiendo los clásicos mejor seleccionados este miércoles 5 de agosto de 2026 y enfrentando el frío invierno con buena música.

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Este miércoles 5 de agosto de 2026, nos dábamos el gusto de escuchar la cálida voz de Phil Collins en su recordada balada romántica de 1988, A Groovy Kind of Love. Ahora cambiamos de sintonía y viajamos a los años 90 para escuchar a una mujer con una voz poderosa y letras muy sinceras. Desde Canadá llega la talentosa Alanis Morissette con su gran éxito de 1995, Hand in My Pocket.

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Qué bien sonaban los británicos de Duran Duran con su misterioso éxito de 1983, Union of the Snake. Seguimos compartiendo la tarde de este miércoles 5 de agosto de 2026. La invitación está hecha para continuar escuchando los clásicos de siempre. Ahora llega toda la potencia de una banda australiana que marcó el sonido de finales de los años 80. Liderada por el recordado Michael Hutchence, recibimos a New Sensation.

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qué tremenda energía nos daban los muchachos de Survivor con Burning Heart. Sus guitarras épicas y su poderoso estribillo nos llevan directamente a las grandes películas de boxeo de los años 80. Amigos, ya nos estamos acercando al final del programa, pero todavía nos quedan algunas canciones de primer nivel. Ahora llega a nuestros parlantes una figura fundamental del rock and roll clásico, con una de sus grabaciones de finales de los años 80. Escuchamos a Del Shannon con Walk Away. Soy Mariano Lainez y sigo con vos, presentándote los grandes éxitos en La Canción Lógica.

Llegamos al cierre de nuestro programa de este miércoles 5 de agosto de 2026. Recién pasaba toda la frescura del Britpop de los muchachos de Supergrass con su gran éxito de 1995, All Right. Fue un verdadero placer compartir la música con ustedes. En la consola de sonido estuvo Miguel Kovacs, mientras que la coordinación general estuvo a cargo de Pablo Sturzenegger. Un verdadero equipo de primera. Nos despedimos con la última canción de hoy, una gran versión que este artista convirtió en un clásico absoluto en 1986. Cerramos con Billy Idol y To Be a Lover. Muchas gracias por acompañarnos en el programa de hoy. Los espero mañana jueves para volver a encontrarnos con muchos más clásicos de siempre. Gracias a todos, amigos. Hasta mañana. 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